Match 97.5 más Pop, conéctate Just the Way You Are the Milky. 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Vámonos con la rola 261. Esto es Shaggy de... No, él es Shaggy con Angel en Match 97.5 más Pop, conéctate.

Match 97.5 más Pop, conéctate, Wanted You Got Hot de Sabrina Carpenter. Y bueno, Matcher, detrás de cada artista hay un gran hermano. Y yo te platico, soy Carla Márquez, todos los días te acompaño hasta las 10. Y si no sabías, Sabrina Carpenter tiene una hermana mayor que ha estado con ella desde sus inicios. Ella hacía covers con Sabrina Carpenter y no solo eso, también fue corista de Sabrina en varias de sus giras. Y Sabrina no es el único caso, también tenemos a Billie Eilish, que básicamente su hermano Phineas es el que la ayudó a crear todo este fenómeno que ha sido Billie, porque a ver, Phineas fue su productor, su coescritor y básicamente la persona que la ha apoyado en toda su carrera. Entonces sí, a veces detrás de un gran artista hay un hermano que los está apoyando. Yo quiero saber, ¿cómo es tu relación con tu hermano? ¿Sientes que tu hermano entra en esta categoría? Porque Billie Eilish lo plasma increíble en esta siguiente canción, Birds of a Feather, canción 263, que suena aquí en Match 97.5 más Pop, conéctate.

En Match 97.5 más Pop, conéctate Summer de Calvin Harris. Y atención, Macho, porque Ariana Grande acaba de arrancar oficialmente el Eternal Sunshine Tour. Yo soy Carla Márquez, todos los días te acompaño hasta las 10 de la noche. Y es que, a ver, si no sabes por qué esto es tan icónico, es que ella tuvo una pausa de casi 7 años sin giras grandes. Y ella regresa, pero con una producción increíble, o sea, de verdad parecía una película. Lo mejor de todo es que el setlist nos llevó por todas sus eras musicales. Y a ver, esto cada vez es más popular, porque no solo Ariana Grande en esta gira, también Bruno Mars en The Romantic Tour, que es su gira que ya comenzó, también tiene un setlist que nos lleva por todos sus éxitos más recientes, al igual que sus éxitos del pasado. Te dejo una de sus nuevas rolas, I Just Might, en Match 97.5 más Pop Connect.

Match 97.5 más Pop, Conéctate Titanium de David Guetta y Sia. Y oye, por cierto, hablando de Sia, justamente yo me estaba preguntando, oye, ¿de dónde vendrá su nombre? Y es que quiero hablarte de los nombres artísticos que usan normalmente tus celebridades favoritas. Yo soy Carla Márquez, todos los días te acompaño hasta las 10 de la noche. Y a pesar de que es un nombre bastante icónico, pues en realidad Sia sí se llama de esa manera. Bueno, al contrario como otros artistas, por ejemplo The Weeknd, que bueno, claramente no se llama Fin de Semana. Te quiero contar la historia detrás del nombre de The Weeknd, porque de hecho su nombre viene de su historia de origen, porque él se salió de su casa cuando tenía 17 años, literalmente dejó todo atrás un fin de semana, empacó su vida en una camioneta para no volver a casa y seguir sus sueños. Por eso The Weeknd usa este seudónimo, que a ver, vamos a escucharlo un rato para recordar estos grandes momentos con The Weeknd, porque dicen por ahí que ya no va a utilizar este seudónimo y ahora va a ser Adel Tesfaye. ¿Tú qué opinas? Vámonos con Blinding Lights en Match 97.5 más Pop, Conéctate.

Match 97.5 más Pop, conéctate. Love Generation de Bob Sinclair. Y a ver, algo nos queda bastante claro. Y es que la nostalgia vende. Y no solo nosotros la entendemos, también las redes sociales. Yo soy Carla Márquez, todos los días te acompaño hasta las 10 de la noche. Y te cuento que hoy pueden sonar estas canciones. Por ejemplo, la de Bob Sinclair, una canción del 2005. Y está regresando otra vez con todas redes sociales porque se hizo bastante viral. Y no solo estas canciones se vuelven virales en redes sociales. Justin Bieber también entendió perfectamente que la nostalgia vende y se encargó de que su música regresara junto con él, porque él tuvo su gran regreso triunfal a los escenarios hace un tiempo, donde no solo cantó sus nuevas rolas de su álbum Swag, también nos regresó a todos a su era, a sus eras pues de hace muchísimos años, de cuando empezó con canciones como Baby. No es, también hay una canción muy buena que justamente te quiero poner, que a ver, justamente apenas la vas a escuchar y claramente te vas a acordar de lo icónica que fue en su momento. Es una colaboración entre Justin Bieber y Nicki Minaj, es la canción 269, Beauty and a Beat en Match 97.5 más Pop, conéctate. 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

En Match 97.5 más Pop, conéctate, Baby One More Time de Britney Spears. 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Es más, yo quiero que te vayas emocionando conmigo y vamos a escuchar a Sara Larson con Midnight Sun. Sara Larson, que está por encabezar uno de estos festivales tan increíbles, el iHeartRadio Music Festival. Sonando esta rolita en Match 97.5 más Pop, conéctate.

En Match 97.5 más Pop, conéctate. Acabamos de escuchar Levitating de Dua Lipa. Y a ver, ¿quién de aquí no se ha enamorado? Porque esta rola justamente habla de ese primer momento en el que alguien llega a tu vida y parece que todo va bien. Yo soy Carla Márquez, todos los días te acompaño hasta las 10 de la noche. Y bueno, a todos nos ha pasado que mira, hasta le sonreímos al teléfono con un mensaje y empezamos a pensar cada vez más en esa persona. Sin embargo, ¿qué pasa cuando literalmente este amor se convierte en necesidad y ya no puede salir esta persona de tu cabeza? ¿Qué pasa cuando quieres mucho a alguien aunque te hace daño y te cuesta tanto dejarlo ir? Pues de esto habla Love on the Brain de Rihanna, que ya suena de fondo. Canción 271 que suena aquí en Match 97.5 más Pop, conéctate.

0: En Match 97.5 más Pop, conéctate, Love on the Brain de Rihanna. Y Matcher, con esta rolita te platico, te cuento, te informo que estamos por comenzar una nueva hora juntos. Yo soy Carla Márquez, te sigo acompañando todos los días hasta las 10 de la noche. Y en dos rolitas más, a las 7:04, te voy a platicar de una lección de vida que nos deja Pitbull en sus canciones. Todo esto y más en una nueva hora. Que tengas un excelente trayecto a donde sea que te esté acompañando esta linda tarde. Que llegues con bien a casita, y para mí es un honor que esta tarde me escojas como tu gran acompañante. Recuerda que todos los días estamos conectando aquí en la mejor estación, y cierro con una frase. Yo solo quiero desearte que puedas ser libre de ser y libre de amar. Nosotros estamos en Match 97.5 más Pop, conéctate.
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2: Hello, hello. ¿Cómo estás, Matcher? Bonita tarde. Feliz inicio de semana. Yo soy Carla Márquez y tú y yo estamos comenzando una nueva hora juntos. Un gran saludo si estás sintonizando a través de la frecuencia 97.5 o a través de nuestra aplicación gratuita de iHeartRadio. Te mando un gran besote y gracias por acompañarme, más bien por dejarme acompañarte a ti. Y justo en dos rolitas más, a las 7:04, te quiero platicar una lección de vida que nos está dando Pitbull en una de sus rolas. Que llegues con bien a casita y también un saludo si me escuchas a través de tu bocina inteligente. Que llegues con bien a tu destino.

0: Match 97.5 más Pop, conéctate, Baby Doll de Dominic Fike. Y a ver, a todos nos ha pasado mínimo una vez que terminas con una persona y tratas de seguir adelante, sin embargo esa persona sigue en tus pensamientos. Pues de eso habla esta rola. Yo soy Carla Márquez, te acompaño hasta las 10 de la noche. Pero a ver, Pitbull llega y nos dice: y si en lugar de revivir una y otra vez lo que ya fue, te permitieras disfrutar un poco más de lo que está pasando el día de hoy. Porque no se trata de olvidar de golpe, simplemente se trata de recordar que la vida sigue ocurriendo. Así que si te encuentras en este momento como Dominic Fike, te voy a dejar justo con esta canción de Pitbull para que recuerdes que la vida es más que una persona. Esto es Feel This Moment de Pitbull y Cristina Aguilera, canción 274 que suena en Match 97.5 más Pop, conéctate.
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Match 97.5 más Pop, Conéctate, Risk It All de Brunito Mars. Y Macho, yo sé lo complicado que de repente puede ser hacer un plan entre semana. Por eso yo vengo con la gran solución y te estoy invitando a que vayas a un partido de los Bravos. Yo soy Carla Márquez, te acompaño hasta las 10 de la noche. Y bueno, a ver, aquí en León si hay algo que nos encanta es el béisbol. Y te estoy invitando ya sea que quieras ir este martes, el miércoles o el jueves a ver el gran partido de Bravos de León contra Tecos de Dos Laredos. La verdad es que han estado increíbles los partidos, yo ya fui y la verdad es que han estado bastante divertidos. No importa que no te guste el béisbol, la verdad es que el ambiente se pone increíble. 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Con eso ya estarás participado, ¿sí o no? Bastante sencillo. Yo te quiero dejar con una rolita. Kendrick Lamar y SZA con su rola Luther, canción 276, que suena en Match 97.5 más Pop, Conéctate.

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1: En Match 97.5 más pop, conéctate Luther de Kendrick Lamar y SZA. Y oye, cada vez estamos más cerca de la boda de Taylor Swift y dicen que va a ser en el estadio más famoso del mundo. Todos los detalles, 7:28. Tú y yo estamos con la mejor música de Match 97.5 más pop, conéctate.
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Match 97.5 más Fab, conéctate de Fate of Ophelia de Taylor Swift. Y oye, Taylor y su prometido Travis Kelce están por dar el sí acepto el próximo 3 de julio y yo te tengo todos los detalles como si fuera la mismísima invitada principal de esta boda. Yo soy Carla Márquez, todos los días te acompaño hasta las 10 de la noche y lo más chistoso o lo que más ha dado de qué hablar es que dicen que se va a casar en uno de los recintos de conciertos más famosos del mundo. No solo de conciertos, también de eventos deportivos, que es el Madison Square Garden. Y yo me quedé preguntando como, ¿por qué se va a casar en un recinto de concierto? Pero resulta que Taylor lo que siempre ha querido en su vida ha sido privacidad. Que no se filtren fotos de ella, que no se filtre nada que ella no quiera dar a conocer. Y un recinto cerrado es lo perfecto para que no haya paparazzis. Porque al estar cerrado literalmente no va a haber drones e incluso hay accesos subterráneos para sus invitados. Así que si Matcher todo apunta que esta boda vivirá en nuestra imaginación porque no vamos a ver nada. Y bueno, es lo que Taylor siempre ha querido para ella, así que está bien, lo tendremos que aceptar. Pero yo te tendré al pendiente. Vámonos con Coldplay, A Sky Full of Stars en Match 97.5 más Pop, conéctate.

0: Match 97.5 más Pop, conéctate, Manchel de Sabrina Carpenter. 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Todos los detalles, 7:48. ¿Por qué? Porque tú y yo estamos en la mejor estación, Match 97.5 más Pop, conéctate.
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en Match 97.5 más Pop, Conéctate Drácula de Tame Impala. 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Y es más, voy a participar en este momento. Ya estoy súper emocionada. Te dejo con Cyril. Esto es Stumbling In. 283 canciones en Match 97.5.

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13: Hello, hello. ¿Cómo estás, Matcher? Bonita noche. Yo soy Carla Márquez. Todos los días te acompaño desde las 6 de la tarde hasta las 10 de la noche. Espero que estés teniendo un increíble inicio de semana. En redes sociales me encuentras como @carla.márquez y @matchradiohq. En dos rolitas, exactamente a las 8:03, vamos a platicar de lo lindo que es cuando el amor simplemente fluye en nuestras vidas. Que tengas un excelente trayecto. Si vas al gimnasio, la verdad que increíble. Pásame tips para ser igual de fit que tú, pero si vas a tu casa, que llegues con bien a cual sea que sea tu destino. Bonita tarde, nosotros continuamos con lo mejor.

Match 97.5 más Pop, conéctate So Easy to Fall in Love de Olivia Dean. Y yo te quiero preguntar algo, ¿cuál es ese tema que todos los artistas han intentado descifrar a través de su música? Sí, Matcher, el amor. Yo soy Carla Márquez, te acompaño hasta las 10. Y bueno, es que Olivia Dean no es la excepción con esta rola, porque justamente habla de lo bonito que es cuando el amor llega a tu vida y simplemente fluye. Ese amor sin complicaciones, donde no tienes que forzar nada. Esa primera sensación de conocer a una persona. Pero bueno, no solo Olivia Dean es el ejemplo de personas que intentan descifrar el amor, también Bruno Mars con su rola That's What I Like, porque en esta canción ya es más bien de cuando ya estás en la relación y simplemente quieres celebrar lo bien que se siente estar enamorado. Y de esto habla esta rola. Vámonos con la canción 286, Bruno Mars, That's What I Like, en Match 97.5 más Pop, conéctate.

En Match 97.5 más Pop, conéctate Homewrecker de Summer. Y oye, Matcher, tenemos que platicar de la boda del momento, la boda que oficialmente hizo que todos tuviéramos FOMO de no asistir. Claramente te estoy hablando de la boda de Dua Lipa. Yo soy Carla Márquez, te estoy acompañando aquí en La Mejor Estación y te platico que la boda de Dua Lipa fueron 3 días, o sea, tornaboda. Y lo mejor de todo, lo más romántico, es que regresaron al lugar donde se enamoraron para celebrarla, en Italia. Dua Lipa y su ahora esposo Callum Turner tuvieron a miles de celebridades en su boda y bueno, dicen que hasta Elton John cantó en vivo y de verdad que me dio FOMO. Si no sabes qué es FOMO, pequeño paréntesis, es Fear of Missing Out, o sea, miedo a perderte las cosas, y la verdad es que a todos nos dio FOMO perdernos esta boda. Vamos a escucharla con Break My Heart, canción que ya suena aquí en Match 97.5 más Pop, conéctate.

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1: En Match 97.5 más pop, conéctate Break My Heart de Dua Lipa. 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Todos los detalles te los cuento 8:25. Soy Carla Márquez y continuamos en la mejor estación, Match 97.5 más pop, conéctate.
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Match 97.5 más Pop. Conéctate Just the Way You Are the Milky. ¿Y cómo te la estás pasando, Matcher? Espero que súper bien. 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Yo soy Carla Márquez, todos los días te acompaño hasta las 10 de la noche. Y bueno, es aquí en Match 97.5. 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En lo que tú participas, te voy a dejar con la mejor rola, 291 canciones, The Weeknd con Daft Punk, toman aquí con Starboy, aquí en Match 97.5 más Pop, conéctate.

Continuamos en Match 97.5 más Pop, Conéctate, Wildflower de Billie Eilish, que solo nos hace preguntarnos, ¿tú crees que el amor es lógico? Yo soy Carla Márquez, estamos acompañándote aquí hasta las 10 de la noche, y bueno, es que Billie en su rola te hace, bueno, habla como del amor, pero es de que llega acompañado de preguntas, de dudas. ¿Pero qué pasa cuando el amor deja de cuestionarse para convertirse en algo que simplemente se siente? Pues de eso habla la canción 293 de Hozier, esto es Take Me to Church, canción que suena aquí en Match 97.5 más Pop, Conéctate.

0: Match 97.5 más Pop, conéctate, Take Me to Georgia de Hozier, una canción que se convirtió en un himno de libertad. Y te quiero platicar de cómo los artistas, nuestros artistas Match, usan sus plataformas para inspirarnos a vivir libres y con orgullo. Platiquemos al respecto a las 8:47 en Match 97.5 más Pop, conéctate.
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0: Hello, hello. 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Continuamos en Match 97.5 más Pop Connect.
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Match 97.5 más Pop, conéctate Flowers de Miley Cyrus. Y Miley Cyrus es de estas artistas Match que utilizan su voz para darnos mensajes sobre sentirnos libres de ser quienes somos. Yo soy Carla Márquez, estamos en la mejor estación y te platico esto porque, bueno, todos queremos ser auténticos. Sin embargo, siempre hay una pregunta que nos detiene: ¿qué pasará cuando los demás vean quién soy de verdad? Y justo de eso habla la siguiente canción de Adam Levine con Our City, que es Locked Away. Esta canción nos hace preguntarnos eso, pero yo te digo a ti, ¿qué pasaría si confiaras un poquito más en quien ya eres? Pues escuchemos esta rola que suena aquí en Match 97.5 más Pop, conéctate.

0: Match 97.5 más Pop. Conéctate, Locked Away de R-City y Adam Levine. Y te cuento que estamos por comenzar una nueva hora juntos, donde sí viene el dato más importante del día, tu momento favorito, el Wandidato. Y bueno, con esta misma línea de sentirnos orgullosos de nosotros, yo solo quiero cerrar con una frase. Yo espero que te llene de orgullo ser quien eres. Soy Carla Márquez, contigo hasta las 10 y estamos en la mejor estación Match 97.5 más Pop. Conéctate.
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0: Hello, hello. ¿Cómo estás, Matcher? Bonita noche, bonito inicio de semana. Ya estamos por comenzar nuestra última hora juntos. Y si es la primera vez que tú y yo sintonizamos, bueno, para mí es un honor que esta noche el destino nos haya unido. Y lo mejor de todo es que a las 9:01 viene tu Wandidato del día. Ese momento donde te platico ya sea algún dato de One Direction que probablemente no conocías. Todo esto y más en la hora. Te sigo acompañando con la mejor música. Yo espero que llegues con bien a casita y sigue disfrutando. Así que súbele, Matcher.

Match 97.5 más Pop. Conéctate. Esta rolita estuvo a cargo de Bruno Mars con I Just Might. Y bienvenido, bienvenida a tu momento favorito del día, tu Wantidato. Oye, el día de hoy yo te quiero platicar de que One Direction tuvo su propia serie animada. Yo soy Carla Márquez, tu Directioner de confianza, y te platico de las aventuras aventurosas de One Direction. Y a ver, no eran un proyecto oficial de ellos, sin embargo fue creado por un artista en plataformas digitales y fue tan popular que todas las Directioners sabíamos al respecto. Y en esta serie ellos eran superhéroes que salvaban el mundo, luchaban contra villanos, tenían poderes y viajaban por el espacio. La verdad es que es algo bastante icónica en la historia de estos chicos y todavía están en plataformas digitales por si quieres aventarte y darte una vuelta. Y para celebrarlos, para celebrar el gran candidato, vámonos con los únicos, los inigualables, mi banda favorita, One Direction, con One Way or Another, aquí en Match 97.5, más Pop, conéctate.

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1: En Match 97.5 más Pop, conéctate Swim de BTS y te platico que tendremos una nueva rola de mis preciosísimos BTS. Yo soy Carla Márquez, todos los días te acompaño hasta las 10 de la noche y es que estamos a nada de vivir su 13º aniversario y tienen preparada una semana de sorpresas para todas las ARMYs. Y es que tenemos una nueva canción que se llama Come Over, que se va a estrenar el 12 de junio, o sea, un día antes del aniversario. Y no es una canción nueva, de hecho es una canción que ya estaba en la edición especial de su álbum Arirang. Simplemente esta es la versión digital para que ahora sí todas las ARMYs la disfruten. Y bueno, la verdad es que me emociona bastante porque ellos están regresando, pero con todo, hasta allá van a participar justamente en nuestro festival, el iHeartRadio Music Festival, muy próximamente el viernes de septiembre, pero esto te lo diré más adelante. Vámonos con The Kid Laroi, Justin Bieber, Stay, que ya suena aquí en Match 97.5 más Pop, conéctate, que sigas teniendo bonita noche.
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0: Match 97.5 más Pop, conéctate. Estoy de aquí, Laroy, con Justin Bieber y Matcher. Vamos a platicar de que se unieron los dos mundos más virales en este momento. Te hablo de la serie de Off Campus con The Kid Laroy. Todo esto lo vamos a platicar a las 9:18. Continuamos en Match 97.5 más Pop, conéctate.
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97.5 más Pop, Conéctate, Baby Doll de Dominic Fike. Y bueno, platiquemos del poder de la selección de la música en series populares. Yo soy Carla Márquez, te acompaño hasta las 10 de la noche y te platico que Girls, la canción de The Kid Laroi, se estrenó en una serie que ahorita está por todos lados, que se llama Off Campus. Se estrenó exactamente en el episodio 4 y el impacto ha sido tan grande y tan mediático que hasta el actor que interpreta al personaje principal, Garrett Graham, fue invitado en el concierto de The Kid Laroi. Y bueno, básicamente es cuando la buena selección musical lleva una historia más allá de la pantalla. Ahora está viral, pero por todos lados, tanto de Kid Laroi como en la serie. Y bueno, date una vuelta a ver esta increíble serie, la verdad. Vámonos con James Blunt, You're Beautiful, canción 303, que suena aquí en Match 97.5 más Pop, Conéctate. 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

0: Match 97.5 más Pop, conéctate, please, please, please, de Sabrina Carpenter. Y te cuento que Katy Perry está por encabezar el festival de Dua Lipa. Todos los detalles te los platico a las 9:44 minutos. Yo soy Carla Márquez, nosotros estamos en la mejor estación Match 97.5 más Pop, conéctate.
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97.5, más pop, conéctate. Meet My Sound de Zara Larsson. Y oye, parece que es la epidemia de los festivales, porque así como Zara Larsson será parte de nuestro festival, los iHeartRadio Music Fest, también Katy Perry está por encabezar el festival de Dua Lipa. Te cuento todos los detalles, yo soy Carla Márquez, todos los días te acompaño hasta las 10 de la noche. Y si no sabías, Dua Lipa junto a su papá en Kosovo tienen un festival llamado Sunny Hill, donde bueno, la meta de este festival es que la gente deje de asociar cosas negativas con Kosovo y traer felicidad a los habitantes. Entonces, el próximo 31 de julio, Katy Perry va a encabezar este festival increíble y yo te voy a traer todos los detalles. Vamos a escuchar justo a Dua Lipa con Don't Start Now, canción 307, que suena aquí en Match 97.5, más pop, conéctate.

0: En Match 97.5 más Pop, conéctate a She Will Be Love de Maroon 5. Y yo con esta rola me despido por el día de hoy, Matcher. Para mí fue un honor que me hayas permitido acompañarte. Muchísimas gracias por sintonizar. Recuerda que mañana volvemos a tener lo mejor de la música. No te pierdas el Match Morning con Tania Rocha, 6 a 10 de la mañana. Julio Alvarado de 10 a 2 de la tarde. Abby Hernández de 2 a 6. Y yo regreso contigo de 6 a 10 de la noche. Espero llegues con bien a casita. Te mando un abrazote. Gracias por sintonizar en redes arroba matchradiohq y arroba carla.márquez. Y bueno, yo solo quiero desearte que ames sin límites y sin condiciones, porque el amor es amor. Soy Carla Márquez, te acompaño hasta las 10 y continuamos con la mejor música en Match 97.5 más Pop, conéctate.
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3: Hello, hello, hello, hello, Matchers. Buenos días. Bienvenido, bienvenida a este Match Morning. Yo soy Tania Rocha. Estoy contigo de 6 a 10 de la mañana, de lunes a sábado, Matchers, arrancando esta mañana de martes 9 de junio. Oye, hace frío. Está nubladito, Matchers, después de una lloviznita rica. Ya sabes que arrancamos con mi club de madrugadores. ¿Por qué te levantas tan temprano? ¿Por qué eres parte de este club de madrugadores? Cuéntamelo todo.

Escuchas el Match Morning de Match 97.5 más pop. Conéctate. Eso fue Hello de Adele. Mi Matcher, si tú eres de los que observa el cielo todas las mañanas, pues ¿qué crees? Esto es un gran beneficio para ti. Y si todavía no lo empiezas a hacer, inicia, porque ¿qué crees? Esto mejora tu percepción del tiempo durante el día. Yo soy Tania Rocha contigo hasta las 10 de la mañana. Y es que, a ver, estudios de atención y bienestar han encontrado que mirar espacios abiertos, o sea, como el cielo, ayuda a reducir la sensación de saturación mental y aumenta la percepción de amplitud y control. Cuando despertamos, tu cerebro pasa de un espacio cerrado, o sea, ya sabes, tu cuarto, tu habitación, a una visión limitada de tu entorno. Mirar el cielo, aunque sea por unos segunditos, Matcher, no es como que nos vamos a quedar 3 horas viendo el cielo en la mañana, no. Unos segundos le da una referencia más amplia del mundo que te rodea. Empezar el día entre cuatro paredes puede hacer que todo se sienta más apresurado y pesado. Morning tip: antes de revisar, ya sabes, el celular, asómate a la ventana, mira el cielo durante unos 30 segundos, admíralo, Matcher. Suena simple, pero a veces lo primero que necesita tu mente es un poco de perspectiva, Matcher. Empiézalo a hacer y luego me cuentas qué tal. Vámonos a más música. Llega Golden con Home Tricks, la canción número 104 de la mañana que escuchas aquí en el Match Morning de Match 97.5 más pop. Conéctate, Matcher. Feliz martes, 6:10. Buenos días.

0: Escuchas el Match Morning de Match 97.5 más Pop. Conéctate, Matcher, Justin Bieber y Campiches. Acabamos de escuchar, estamos en el Club de Madrugadores. Yo soy Tania Rocha, contigo hasta las 10 de la mañana. Platícame, ¿por qué te levantas tan temprano? ¿Por qué eres parte de este Club de Madrugadores? Mándame un audio a través del Toolbag de iHeartRadio. Buscas Match 97.5 y en el botón de micrófono que es rojo y tiene su micrófono blanco, déjame un mensaje de audio de hasta 30 segundos platicándome por qué eres parte de este Club de Madrugadores, por qué te levantas tan temprano. A las 6 de la mañana con 20 minutos te vamos a escuchar, así que sigue disfrutando de la mejor programación aquí en el Match Morning de Match 97.5 más Pop. Conéctate.
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0: Escuchas el Match Morning de Match 97.5 más pop. Conéctate, Match. Acabamos de escuchar a Eminem con Rihanna. Love the way you lie. Mi Match, estamos en el Club de Madrugadores. Yo soy Tania Rocha, contigo hasta las 10 de la mañana. Y te pregunto, Match, ¿tú por qué te levantas tan temprano? ¿Por qué eres parte de este Club de Madrugadores?
1: Soy parte del Club de Madrugadores porque me encanta ir al gimnasio bien tempranito.
2: Yo soy parte del Club Madrugador porque me levanto temprano y escucho la radio.
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0: Gracias por conectar conmigo, mi Matcher. Yo feliz de poder acompañarte en tu rutina, que vas al trabajo, que vas a abrir el negocio, a hacer ejercicio, a ti que trabajas en la escudería, en Uber, Didi, en transporte, que hoy sea un día maravilloso. Yo feliz de poder acompañarte cada mañana y, por supuesto, con la mejor música y la mejor vibra, Matcher. Y hablando de buena música, por cierto, nos vamos con este rolón que se llama Just the Way You Are de Milky, la canción número 107 que ya suena aquí en el Match Morning de Match 97.5 más pop. Conéctate, buenos días.

Escuchas el Match Morning de Match 97.5 más pop. Conéctate, Matcher. Eso fue Shaggy con It Wasn't Me. Oye, mi Matcher, pues ya está la vuelta a la esquina, la justa mundialista. Y claro que sí, nosotros tenemos sorpresas para que lo disfrutes como nadie. Yo soy Tania Rocha contigo hasta las 10 de la mañana. 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Así es, vámonos a más música. Son las 6 de la mañana con 33 minutos. Ya suena Lola Young con Messi, la canción número 109 que escuchas aquí en el Match Morning de Match 97.5 más pop. Conéctate, Matcher. Buenas.

0: Estás escuchando el Match Morning de Match 97.5 Más Pop. Conéctate, eso fue Taylor Swift con Opolite, que por cierto es parte de su nueva era, The Life of a Showgirl. Y hablando justamente de artistas del momento, de Nickelodeon a llenar estadios y conquistar Hollywood, estamos viendo la era más grande de Ariana Grande. Te voy a platicar a las 6 de la mañana con 48 minutos. Yo soy Tania Rocha, contigo hasta las 10. Escuchas el Match Morning de Match 97.5 Más Pop. Conéctate.
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Escuchas el Match Morning de Match 97.5 Más Pop. Conéctate, Match. Acabamos de escuchar a Britney Spears, la princesa del pop, con Toxic, esta canción que lanzó allá por 2004 Match en su disco In The Zone. ¿Y qué crees? Esta rola fue la que, primera canción que le dio su primer Grammy en 2005 Match. Sin duda, una de las canciones que son parte de la cultura pop de nuestro siglo XXI. Y hablando de princesas del pop, fíjate que Ariana Grande tiene el tour de su vida y ni siquiera es una gira. Yo soy Tania Rocha contigo hasta las 10 de la mañana. Y si alguien pensó que el 2026 iba a ser medio tranquilito para Ariana Grande, claramente no estaba poniendo atención mi Matter, porque el artista Match pasó de conquistar escenarios con himnos como Seven Rings y Thank You Next a convertirse en una de las protagonistas pues más comentadas del año pasado, del cine Matter, con su gran papel como Glinda en la película Wicked. Y mientras millones siguen pues escuchando su nueva era musical con Petal, muchos fans aseguran que Ariana está viviendo el mejor tour de toda su vida, de toda su carrera, de todos los tiempos, uno que combina música, cine, moda y una generación que la descubrió gracias a Wicked. O sea, claro que yes, porque no todos los artistas pueden llenar estadios Matter y al mismo tiempo conquistar Hollywood. Y son muy pocos. Y una de ellas es Ariana Grande y lo hace ver tan fácil, pero no lo es. Pero la verdad que antojo de estar en su gira, que ya comenzó, por cierto, y que le mando un saludo a mis cuñados que van a estar ahí la semana que entra. Ya les pondré algunos videitos que me pasen a través de redes sociales, Matter. Arroba Tania Roch, guión bajo, recuerda seguirnos, y en arroba Match Radio HQ. Mi Matter, nos vamos con más talentosas. Llega Sara Larsson con Midnight Zone, la canción número 112, que ya suena aquí en Match 97.5 Más Pop. Conéctate con el Match Morning. Buenos días.

Escuchas el Match Morning de Match 97.5 más Puff. Conéctate, White Flower de Billie Eilish. Match, resulta que mandar videos de perritos no es perder el tiempo, es fortalecer amistades. La ciencia acaba de explicar por qué compartimos tantos animales tiernos. Y te lo cuento a las 7 de la mañana con 20 minutos. Soy Tania Rocha, contigo hasta las 10. 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Conéctate.

Escuchas el Match Morning de Match 97.5 más pop. Conéctate, Metri. Acabamos de escuchar a los Black Eyed Peas con My Homes, una canción que lanzaron en 2005, Metri, que por cierto ganó el Grammy a Mejor Interpretación Pop de Dúo o Grupo, Metri. Un himno, sin duda, que marcó toda una época, que por cierto, yo tenía 12 años cuando salió esta canción y me acuerdo perfectamente que hicimos una tabla rítmica con esta rola. Matter. Y yo sé que hay muchos Directioner que me están escuchando. Sabemos que, a ver, One Direction no es solo una banda, Matter. Estuvo en una etapa de vida y nosotros lo seguiremos hasta donde estén, por supuesto que sí. Y tenemos sorpresas. 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Vámonos a más música. Llega Beauty and a Beat de Justin Bieber y Nicki Minaj, la canción número 118 que escuchas aquí en el Match Morning de Match 97.5 más pop. Conéctate.

0: escuchando el Match Morning de Match 97.5 Más Pop. Conéctate. Eso fue Houdini de Dua Lipa, una canción que lanzó en 2023 como parte de su álbum Radical Optimist. Y Matcher, esta canción me encanta porque habla de que, pues, las mujeres valemos mucho, Matcher, y que dice, ¿sabes qué? Esto ya voló. Una mujer independiente, segura de sí misma, sabe cuándo decir, ¿sabes qué? Yo aquí desaparezco, haciendo como alusión al escapista famosísimo Houdini, Matcher, como símbolo como de libertad y de independencia. Me encanta esta canción, Matcher. Oye, ese reel de gatito o de perrito que le enviaste a tu mejor amigo tiene más significado del que tú crees. Estudios revelan que ayuda a crear conexiones emocionales reales. Y te lo cuento a las 7 de la mañana con 23 minutos. Yo soy Tania Rocha, contigo hasta las 10. Escuchas el Match Morning de Match 97.5 Más Pop. Conéctate.
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Escuchas el Match Morning de Match 97.5 más pop. Conéctate, Metro, lanzada en 2016 dentro del álbum Dangerous Woman. Acabamos de escuchar Into You, una rola al Metro que habla como de la intensidad de sentirte completamente atraído por alguien. Que por cierto, Ariana Grande acaba de comenzar su gira este sábado, Metro. Una gira muy cortita, un tour muy cortito, solamente allá en Estados Unidos, que por cierto lo termina el 18 de julio en Nueva York. Afortunados los que se van a dar cita a estos espectáculos, que ya vimos mucho de lo que se vio en este sábado y la verdad es que se ve espectacular, mi manager. Oye, ¿cuántas veces no hemos mandado un videíto a nuestros amigos y amigas o familia, a nuestra pareja, de perritos, de gatitos, así súper tiernos, managers? Pues, ¿qué crees? Hacer esto tiene un beneficio científico. Yo soy Tania Rocha contigo hasta las 10 de la mañana y si tu mejor amigo te manda, ya sabes, 15 reels al día de perritos, de gatitos, resulta que no está perdiendo el tiempo, macho. A veces decimos, ay, este compadre, ¿qué está haciendo? A puro ver TikTok y redes sociales, pues, ¿qué crees? Un estudio realizado por investigadores descubrió que compartir contenido de animalitos tiernos ayuda a crear conexiones emocionales entre las personas. Los científicos encontraron que cuando enviamos videos de gatitos, pandas, perritos, changuitos, en realidad estamos comunicando algo muy profundo, Match. Pensé en ti, ay, esto me recordó a nosotros, o sé que esto te hará muy feliz, o te va a hacer sonreír, Match, o te va a enternecer el día. Los expertos llaman a esto encuentros afectivos digitales, una forma moderna, pues, de mantener relaciones y generar emociones positivas a través del internet. Así que ahorita hay que darnos a la tarea, ya cuando estemos sentados en la oficina o ahorita que no estamos haciendo nada, macho, disfrutando de la buena música, qué mejor que mandarle un perrito, un gatito, un changuito a nuestro amigo o amiga, a nuestra pareja, para, pues, alegrarles el día. A mí me encanta mandar changuitos, macho, me gustan mucho, la verdad, me gustan mucho los videos de changuitos. Y a ti, vámonos a más música, y lo que más me gusta es esta rola, Baby Doll con Dominic Fick. Ya suena aquí en el Match Morning de Match 97.5 más pop. Conéctate, buenos días.

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Esa fue Disclosure con Sam Smith, Latch, una canción que lanzó en 2012 Match, que no sé si tú lo sabías o si tú te acuerdas, pero fue el primer éxito internacional de Sam Smith, que por cierto este 2026 viene a nuestro país con su gira To Be Free Mexico City, 17, 18, 20, 21 de agosto en el Auditorio Nacional. 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Y justamente hablando de cosas maravillosas que tenemos en Match, pues ¿qué crees? Ya también está a la vuelta de la esquina en iHeartRadio Music Festival 2026. 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Llega Blinding Lights de The Weeknd, la canción número 123 que ya suena aquí en el Match Morning de Match 97.5 más pop. Conéctate, 7 de la mañana con 34 minutos. Buenos días.

0: Escuchas el Match Morning de Match 97.5 Más Pop. Conéctate, Match. Acabamos de escuchar a The Weeknd con Blinding Lights, esta canción que lanzó en 2019 como parte de su álbum After Hours. Que por cierto, no sé si tú te acuerdas que The Weeknd es expareja de Selena Gomez. ¿Como quién? Como Justin Bieber, que hay rumores que apuntan a que Justin podría protagonizar uno de los escenarios más vistos del planeta. ¿De qué te hablo? Te lo voy a platicar completo el chisme a las 7:45. Yo soy Tania Rocha, contigo hasta las 10. 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

Escuchas el Match Morning de Match 97.5 Match Pop. Conéctate, Matre. Acabamos de disfrutar a Sabrina Carpenter con Where Did You Get Hot. Matre, una canción que recién acaba de sacar como parte de su álbum Men's Best Friend. Y pues siento que es una canción con su toque característico, ¿no? Con su sentido del humor, que es muy Sabrina Carpenter, una rola como muy divertida. Es una rola que habla de reencontrarte con alguien del pasado y descubrir, pues, que se ha convertido en tu nuevo crush. ¿Te ha pasado, Matter? Y hablando de crush y hablando de amores imposibles de toda la vida, fíjate que Justin Bieber será el elegido para el show deportivo más visto del planeta. ¿Tú qué opinas? Yo soy Tania Rocha, contigo hasta las 10 de la mañana. Y es que, atención, believers, porque diversos medios estadounidenses reportan que Justin se perfila como uno de los principales favoritos para encabezar el espectáculo musical del gran partido de fútbol americano del 2027. Así es, ya uno ya está pensando, estamos viviendo el 2026, Metro, pero ya sabes que la cosa es, o sea, con mucha anticipación. Aunque no existe ningún anuncio oficial, su nombre ya aparece como uno de los grandes mencionados entre los analistas, entre las casas de predicciones, Metro. La conversación explotó porque Justin lleva años sin realizar una presentación masiva de este nivel y muchos consideran que su catálogo tiene suficientes éxitos para mantener un show completo. Imagínate tú nada más, en ese show del 2027, el americano, Baby, Sorry, Love Yourself, Peaches, no, todo en un mismo espectáculo. Por ahora son solo rumores, pero todos los fans ya empezamos a emocionarnos, Matter, empezamos a pedírselo a quien se lo tengamos que pedir, al universo. Ya prendimos el incienso, el cirio, Matter, porque la verdad es que sí estaría increíble verlo en este show. La verdad, me encantaría. Después de su regreso a los escenarios en Coachella. Vámonos a más música. Llega Instant Crush con Daft Punk y Julian Casablancas, que suena aquí en el Match Morning de Match 97.5 Más Pop. Con

0: escuchas el Match Morning de Match 97.5 Más Pop. Conéctate, Jamie Bala con Drácula. Acabamos de escuchar Mattress y a las 10 de la mañana, ¿ya tienes hambre otra vez? Quizá el problema está en tu desayuno. ¿Cómo combatir ese huequito de hambre? Te lo cuento a las 8.20. Soy Tania Rocha contigo hasta las 10. Escuchas el Match Morning de Match 97.5 Más Pop. Conéctate.
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5: Matcher, vamos a arrancar nuestra tercera hora juntos. Yo soy Tania Rocha, estoy contigo hasta las 10 de la mañana. Y Matcher, ya está por arrancar la justa mundialista Match. Por supuesto que nosotros queremos darte un mini proyector Match para que lo disfrutes como se debe, Matcher. Te voy a platicar cómo puedes participar por este mini proyector Match en dos canciones. Sigue disfrutando de la mejor programación. Tus artistas Match favoritos. Matcher, aquí, ¿dónde más? En el Match Morning, ¿eh?

Escuchas el Match Morning, The Match 97.5 Mouse Pop. Conéctate. Eso fue Rihanna con Where Have You Been. Matter, una canción que Rihanna lanzó en 2012, que por cierto como que era su etapa más electrónica, con un ritmo bastante explosivo. La canción nos habla de encontrar a esa persona especial que parece haber llegado justo cuando más lo estabas esperando. ¿Te ha pasado, Matter? Y lo que sin duda estamos esperando es la justa mundialista Match. ¿Y quién quiere un mini proyector Match? Yo soy Tania Rocha, contigo hasta las 10 de la mañana. 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Vámonos a más música. Llega este himno romántico que nos regaló Bruno Mars, Risk It All, la canción número 130 que ya suena aquí en el Match Morning de Match 97.5 Más Pop. Conéctate. 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

0: ¿Escuchas el Match Morning de Match 97.5 más pop? Conéctate, Metro. Ese fue Justin Bieber con Daisies. Esta canción que lanzó en 2025, que por cierto marcó su regreso musical tras varios años sin lanzar un álbum de estudio. Esta rola forma parte de su nuevo álbum, Swag, que nos encanta, Metro, porque es una faceta mucho más íntima y vulnerable de nuestra Justin Bieber. Oye, Metro, hay snacks que duran 10 minutos y otros que mantienen a raya el hambre durante horas. Te contamos cuáles están recomendando los expertos a las 8 de la mañana con 23 minutos. Yo soy Tania Rocha, contigo hasta las 10. 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

Escuchas el Match Morning de Match 97.5 más pop. Conéctate, Matchre. Acabamos de escuchar a Coldplay con Viva la Vida, esta canción que lanzaron en 2008, Matchre, que por cierto, no sé si tú sabías, pero el título de esta rola, Viva la Vida, está inspirada en una pintura de Frida Kahlo y ganó el premio Grammy a Mejor Canción del Año en 2009. Oye, mi Matcher, ¿quieres saber cuáles son los desayunos que te ayudan a aguantar mucho más tiempo el hambre? Yo soy Tania Rocha, contigo hasta las 10 de la mañana, y es que, a ver, si eres de esos que desayunan a las 8 de la mañana, ejemplo, y a las 9:15 ya, otra vez estás buscando qué picar, buscando papitas, que el pan y demás, te va a interesar esta info, Matcher. Expertos en nutrición señalan que aumentar la proteína en el desayuno puede ayudar a sentir mayor saciedad durante varias horas. Entre las opciones favoritas, no se necesita ser chef profesional, Matcher, para comer delicioso. Puede ser un sándwich de huevo con aguacate, que todo eso es proteína. Yogur griego, que es proteína, por cierto, con avena, frutos rojos, rollitos de pechuga de pavo con queso panela. ¡Qué rico, macho! La razón es sencilla. La proteína tarda más tiempo en digerirse que otros nutrientes, ayudando a mantener niveles de energía más estables y reduciendo los antojitos del día. Así que igual y cámbiale si tú eres de los que tiene hambre al ratito de ya desayunar. Hay que estarle variando y comer más proteína, Matcher. Ahí está el truco. Vámonos a más música. Llega Olivia Dean con So Easy to Fall in Love, la canción número 133 que escuchas aquí en el Match Morning de Match 97.5 más pop. Conéctate. Buenos días.

Escuchas el Match Morning de Match 97.5 Match Pop. Conéctate, Match. Acabamos de disfrutar de Born This Way de Lady Gaga, una canción que lanzó en 2011, Match, y es considerada uno de los himnos más poderosos para resaltar la aceptación y el orgullo personal, Match. Invita a celebrar pues nuestras diferencias y a recordar que nacimos exactamente como debimos ser, Match. ¡Qué bonito! Y hablando de eso, si tú eres Directioner, pues ¿qué crees? 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Vámonos a más música, llega Joe con End of the Cannon, la canción número 135 que escuchas aquí en el Match Morning de Match 97.5 Más Pop. Conéctate, Match. Buenas

0: Latch 97.5 Más Pop, conéctate. Eso fue Joe con Anna Begin and Matter. Joe Carey, el proyecto musical del actor y músico Joe. ¿Qué crees? ¿Qué crees? Pues va a estar invitado especial y talonero oficial de la gira norteamericana de estadios de nada más y nada menos Tame Impala Matter. Imagínate, pagas boletos para ver a Tame Impala y de repente también de talonero está Joe. ¡Qué maravilla, qué bendición! Y por supuesto que me imagino que vamos a estar viendo todo lo que va a suceder en esta gira allá en Estados Unidos, a través de redes sociales Matter. Nuestros dos artistas Match en un mismo escenario y en la misma gira. ¡Qué chido, Matter! Oye, Matter, fíjate que Olivia Rodrigo acaba de hacer algo que nunca había hecho en toda su carrera. Lanzar una colaboración original con otro artista. ¿De quién se trata? Hablamos de esto a las 8 de la mañana con 44 minutos. Yo soy Tania Rocha, contigo hasta las 10. 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

Escuchas el Match Morning de Match 97.5 más pop. Conéctate, Match, y acabamos de disfrutar de el neoyorquino Somebody Come Homebreaker. Match, dato curioso de esta rola, él escribió él solito, Match, la canción completita y contó en entrevistas posteriores que él se inspiró en una experiencia real que tuvo con una exnovia y una complicada situación amorosa que tuvo. ¿Qué tal mi Matcher? Pues lo hizo perfecto, cuando el amor y el desamor te ayudan a facturar, verdaderamente. Oye mi Matcher, fíjate que Olivia Rodrigo hará algo que jamás había hecho en toda su carrera. Yo soy Tania Rocha contigo hasta las 10 de la mañana, y es que los fans de Olivia Rodrigo pues están hablando de una sola cosa: What's Wrong With Me. Y no es para menos, Matcher. Esta canción contará con la participación de Robert Smith, líder de The Cure, convirtiéndose en la primera colaboración original de toda la carrera de Olivia Rodrigo en uno de sus álbumes de estudio. Lo más interesante es que esta colaboración, pues, tiene mucho sentido, Matcher. Olivia ha mencionado durante años y años y años que es súper fan de The Cure y anteriormente ya había compartido escenario con Robert Smith, así que no es casualidad esta colaboración. Como dicen, se veía venir. La canción fue presentada por primera vez en la Primavera Sound y forma parte de su nuevo álbum, Matcher. ¿Qué te parece? Me encantan las colaboraciones de los artistas, Matcher. Me encanta que lo hagan. Vámonos a más música. Llega When I Was Your Man de Bruno Mars, la canción número 137 que ya suena aquí en el Match Morning de Match 97.5 más pop. Conéctate, 8:46.

0: Escuchas el Match Morning de Match 97.5 más pop. Conéctate, Metri. Esa fue Bebe Rexha con New Religion, una canción que lanzó en este 2026 como parte de su álbum Dirty Blondie. Metri, ella, Bebe Rexha, la describe como una carta de amor a la música. Ella asegura que nació durante un momento complicado de su vida, cuando la música fue su único refugio. ¡Qué bonito, Matcher! Matcher, por cierto, la ciencia encontró algo bien curioso. Las parejas más felices no necesariamente hablan más, simplemente hacen mejores preguntas. Hablamos de esto a las 9 de la mañana con 20 minutos. Yo soy Tania Rocha, contigo hasta las 10. Escuchas el Match Morning de Match 97.5 más pop. ¡Conéctate! ¡Buenos días!
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3: Matcher, vamos a arrancar nuestra última hora juntos. Yo soy Tania Rocha, estoy contigo de 6 a 10 de la mañana, de lunes a sábado, mi Matcher. Espero que estés teniendo un excelente martes 9 de junio. Rapidísimo que se está yendo esta primera quincena de este mes. Estamos a 21 grados en la ciudad de León, Guanajuato, pero se sienten como 18 y vamos a tener una máxima de 27. Oye, ¿quieres saber todos los detalles de nuestro próximo gran exclusiva match, el iHeartRadio Music Festival 2026 en dos canciones?

Escuchas el Match Morning de Match 97.5 Mouse Pop. Conéctate, acá vamos a escuchar Root de Magic Matter, una canción que fue lanzada en 2013 como parte del álbum de Magic Don't Kill the Magic, que por cierto fue su sencillo debut de la banda y que los lanzó al estrellato, mi Matter. Oye, y ya está a la vuelta de la esquina el iHeartRadio Music Festival 2026. Yo soy Tania Rocha, contigo hasta las 10 de la mañana. 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

0: por cierto, nos vamos con BTS, que van a estar presentes en el iHeartRadio Music Festival 2026. Llegan con Butter, la canción número 143 que escuchas aquí en el Match Morning de Match 97.5 más pop. ¡Conéctate!
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0: escuchando el Match Morning de Match 97.5 más pop. Conéctate, Matcher, Miley Cyrus con Flowers, el himno para superar una ruptura amorosa. Miley lo contó desde el 2023 que lanzó esta canción, que por cierto fue el sencillo más exitoso de toda su carrera. Match rompió todos los récords habidos y por haber en reproducciones, en plataformas, alcanzó los número uno en todos los países del mundo y bueno, fue uno de los sencillos globales más vendidos de todo el planeta Tierra. Match, oye, fíjate que te voy a platicar cuál fue la mejor parte de tu día. Parece una pregunta simple, pero podría fortalecer más tu relación de lo que imaginas. Vamos a platicar de esto a las 9 de la mañana con 23 minutos. Yo soy Tania Rocha, contigo hasta las 10. 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

Escuchas el Match Morning de Match 97.5 Mass Pop. Conéctate, Metro. Acabamos de escuchar a Irish con Goo Goo Dolls, una canción que lanzaron en 1998 como parte de la banda sonora de la película City of Angels, Metro, una de las baladas emotivas más importantes de los noventas, y que, por cierto, Goo Goo Dolls estará presente en nuestro festival iHeartRadio Music Festival 2026. 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Y hablando justamente del amor, Match, las parejas más felices no hablan más, hacen más preguntas. Yo soy Tania Rocha, contigo hasta las 10 de la mañana. Y a ver, Match, si creías que las parejas más felices son las que hablan todo el día, la ciencia tiene otros datos. Diversos estudios sobre relaciones encontraron que las parejas con mayor satisfacción suelen hacer más preguntas entre sí, incluso después de años juntos, Matter. No se trata como de interrogar tipo FBI, se trata de preguntas simples, como ¿cómo te fue hoy? ¿Qué fue lo mejor de tu día? ¿Qué te preocupa últimamente? Y es que estas investigaciones explican que mostrar curiosidad genuina ayuda a que las personas se sientan escuchadas, comprendidas y valoradas. ¿A quién no nos gusta que nos pregunten cómo nos fue, qué nos preocupa, qué fue lo mejor de nuestro día? Y aparte, nos ayuda a nosotros mismos como personas recordar qué fue lo mejor del día y demás. Porque la persona cambia, evoluciona y vive nuevas experiencias, pero cuando la pareja deja de preguntar. Así que quizá la pregunta más poderosa en una relación no es ¿me amas?, sino ¿qué pasa por tu cabeza últimamente, Matter? Hay que hablar y preguntar con sinceridad, neta, interesarnos por la otra persona, Matter, y vas a ver cómo va a cambiar todo en la relación. Vámonos a más música. Llega I Just Mind de Bruno Mars, la canción número 146 que ya suena aquí en el Match Morning de Match 97.5 Mass Pop. Conéctate, son las 9:20.

Escuchas el Match Morning de Match 97.5 Más Pop. Conéctate, Dinoro y Gigi de Agostino con In My Mind. Matcher, llegó el momento de vivir la pasión del fútbol como nunca. Este junio arranca la justa mundialista Match. Yo soy Tania Rocha contigo hasta las 10 de la mañana. 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Vámonos a más música. Llega Stay de The Kid LAROI con Justin Bieber, la canción número 148 que escuchas aquí en el Match Morning de Match 97.5 Más Pop. Conéctate.

0: Estás escuchando el Match Morning de Match 97.5 Más Pop. Conéctate, esa fue Olivia Rodrigo con Drop Dead. Oye, hay amistades que nacen en una fiesta y otras que sobreviven a una emergencia aérea. Nick Jonas contó una historia de película bastante peculiar. Te lo cuento en minutos. Soy Tania Rocha, contigo hasta las 10. Escuchas el Match Morning de Match 97.5 Más Pop. Conéctate.
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Escuchas el Match Morning de Match 97.5 Más Pop. Conéctate, Play Hard de David Guetta. Oye, mi Matcher, fíjate que Nick Jonas sobrevivió un vuelo tan aterrador que uno de los pilotos terminó llorando, Matcher. Yo soy Tania Rocha contigo hasta las 10 de la mañana y es que, a ver, hay amistades que nacen en una fiesta, en la escuela, en una reunión, y luego está la de Nick Jonas y Glenn Powell, actor y productor estadounidense, Matcher. Nick contó recientemente en una entrevista que hace casi 10 años ambos viajaban de regreso desde Las Vegas cuando el avión sufrió una falla relacionada con el sistema eléctrico poco después de despegar. Aunque lograron aterrizar sin consecuencias, bueno, el cantante confesó que comprendió la gravedad de la situación cuando vio que uno de los pilotos, Matcher, estaba llorando después del aterrizaje. Según Nick Jonas, pues ese momento fue tan intenso que terminó fortaleciendo su amistad con Glenn para siempre. Y es que, ¿cómo no? Obviamente, en una situación como tal, te haces amigo de todos los de que están a tu lado, Matcher, se agarran de las manos, empiezan a llorar y a rezar y demás. Si a mí me da terror las turbulencias, no puedo creer un tema de falla eléctrica. No, me muero, Matcher. ¿Tú qué opinas? Vámonos a más música. Llega Midnight Sun de Sarah Lawson, la canción número 151 que escuchas aquí en el Match Morning de Match 97.5 Más Pop. Conéctate. Buenos días.

Escuchas Match 97.5 Más Pop. Conéctate, Menshail, con Sabrina Carpenter. Acabamos de escuchar Matcher. Llegó el momento de despedirme por hoy, esperando que tengas un excelente, excelente martes. Te quedas con Julio Alvarado, que conecta contigo hasta las 2 de la tarde. Avi Hernández de 2 a 6 y Carla Márquez de 6 a 10. Gracias a Aura Murillo, mi productora al aire. Y gracias a ti por conectar conmigo, Matcher. Dentro de 20 años estarás más decepcionado por las cosas que no hiciste que por las que hiciste. Así que arriésgate y haz lo que te haga feliz. Esa es mi frase del día. Sigue disfrutando de Match 97.5 Más Pop. Conéctate. Bye bye. Cambio fuera. Adiós.

En tu radio en Match 97.5 más pop, conéctate. Justin Timberlake, Can't Stop the Feeling, es lo que acabas de escuchar. ¡Buenos días! Es momento de registrarte por los mini proyectores Match que tenemos para ti. Mi nombre es Julio Alvarado, estoy contigo desde las 10 de la mañana hasta las 2 de la tarde. Dirás, Julio, ¿cómo participo? Te voy a poner muy fácil. Ve a nuestra cuenta de Instagram. Nos encuentras como @matchradiohq. Así nos encuentras, @matchradiohq. Comenta la última publicación. Escribe, quiero participar por los mini proyectores Match. Y me etiquetas. A mí me encuentras como @yosoyjulioalvarado en Instagram. Yo me encargo de enviarte el link directo para que te registres y participes por esos mini proyectores Match que tenemos para ti. Y mientras tanto, yo te acompaño con más música. Lady Gaga y Bruno Mars suenan de fondo con That With A Smile. Las 10 de la mañana con 10 minutos, contigo hasta las 2 en Match 97.5 más pop. Conéctate, canción 154 del día.

0: Sigue escuchando Match 97.5 más Pop. Conéctate a las 10 de la mañana con 23 minutos. Platicamos la historia detrás de la canción. Es un clásico de Rihanna. Sí, tuvo mucho éxito, pero dime tú, ¿consideras que ya encontraste el amor? A las 10.23 lo platicamos en Match 97.5 más Pop. Conéctate.
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En Match 97.5 más Pop, conéctate. Rihanna, We Found Love es lo que acabas de escuchar. Platicamos la historia detrás de esta canción. Mi nombre es Julio Alvarado, estoy contigo hasta las 2 de la tarde. Bueno, oficialmente, en el mes de septiembre del 2011, es que salió esta canción. Y que, sí, nació prácticamente de la mente de Calvin Harris. Él la escribió y la produjo casi por completo. Y por cierto, originalmente no estaba previsto que Rihanna participara. Simplemente la escuchó el demo y dijo, ah, yo quiero participar. Sí, y entonces se convirtió en una de las canciones más importantes, tanto de Rihanna como de Calvin Harris. Una canción que habla acerca de encontrar el amor. Me pregunto, si es que consideras que tú ya encontraste el amor verdadero. Te dejo con Taylor Swift, The Fate of Ophelia, la canción número 157 del día en Match 97.5. Más Pop, conéctate.

En Match 97.5 más pop, conéctate. Suena tu música favorita, Måneskin con The King. ¿Cómo estás? Buenos días. Oye, The Weeknd ya está jugando uno de los videojuegos más esperados de este 2026. Por acá Julio Alvarado contigo hasta las 2 de la tarde. Bueno, resulta que este cantante The Weeknd se encuentra entre las primeras personas que ha podido ver de cerca el futuro de una, pues de una franquicia de videojuegos, ¿no? Que por cierto, The Weeknd lo compartió en sus redes sociales, donde él es de los afortunados en jugar esta nueva versión de un videojuego bastante popular. Y entonces, pues no sé, aquí te pregunto, ¿qué tan fan eres de los videojuegos? Yo creo que en algún momento yo lo era, pero muy pequeño, cuando era muy, muy pequeño. Ahorita ponte tú que ya no tanto. The Weeknd, Save Your Tears, en Match 97.5 más pop, conéctate, canción 160 del día.

0: Quédate en Match 97.5 más Pop. Conéctate. Platicamos acerca de Avicii a las 10 de la mañana con 47 minutos. Después de su partida, hubo muchas cosas que quedaron inconclusas y también muchas incógnitas respecto a lo que Avicii vivía. Y aquí lo platicamos en Match 97.5 más Pop. Conéctate.
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Así suena Match 97.5 más Pop. Conéctate a Avicii con Wake Me Up. Es lo que acabas de escuchar. ¿Qué pasó después de que Avicii partiera de este mundo en abril de 2018? Mi nombre es Julio Alvarado. Estoy contigo hasta las 2 de la tarde. Bueno, dicen que hubo un antes y un después en la industria de la música, porque por fin se abrió, pues digamos que la conversación, ¿no?, sobre la salud mental, la presión de la fama y también el agotamiento emocional que puede surgir dentro del entretenimiento. Recordemos también que Avicii ya se había retirado de las giras en 2016 porque decía física y mentalmente estaba muy desgastado. Y entonces, cuando partió, dejó muchas canciones casi terminadas, incluso también notas y mensajes explicando cómo quería que sonaran esas canciones. Y entonces, sus amigos y algunos colaboradores decidieron terminar ese material respetando lo más posible, pues, la visión artística de Avicii. Por eso es que en 2019 salió el álbum póstumo llamado Team. Así las cosas. Jugel y Solto, más música. Suenan con Jamaican, la canción número 164 del día en Match 97.5. Más pop, conéctate.

0: Sigue escuchando Match 97.5 más pop. Conéctate si te gusta la música de Sam Smith. Entonces muy pendiente porque tenemos pasaporte Match para que puedas disfrutar de sus conciertos en el Auditorio Nacional en la Ciudad de México. Todos los detalles en la siguiente hora en Match 97.5 más pop. Conéctate.
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3: Buenas, buenas, ¿cómo estás? Buenos días, de nueva cuenta contigo en Match 97.5 más Pop, conéctate. Ya lo escuchaste, mi nombre es Julio Alvarado. Estoy contigo desde las 10 de la mañana hasta las 2 de la tarde. Y estamos también en redes, en Instagram, @MatchRadioHQ. A mí me encuentras en esta nueva cuenta ahora como @YoSoyJulioAlvarado. @YoSoyJulioAlvarado. En 7 minutos más, todos los detalles acerca de Pasaporte Match para Sam Smith en el Auditorio Nacional. Quédate aquí. ¿Cómo participar? Ya te lo comparto.

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Cada registro es una oportunidad de ganar. Entonces, las veces que quieras, las que tú quieras, puedes participar. Hay más música para ti. Olivia Tin. Soy Si Tu Fall In Love en Match 97.5 más Pop. Conéctate, canción 173 del día.

Es Match 97.5 más Pop, conéctate. Y el Bruno Mars con The Lazy Song, lo que acabas de escuchar en este martes 9 de junio. Ah, la canción donde salen los chanquitos. ¿La recuerdas? ¿Recuerdas ese video? Mi nombre es Julio Alvarado, estoy contigo hasta las 2 de la tarde. Y que hace referencia a un día perezoso. Y yo creo que con el clima nublado como hoy, sí se antoja hacer lo que dice Bruno Mars en la canción. Simplemente quedarse a descansar. Mira, si tú quieres acostado, con pijama tal vez, no sé. Simplemente hay días en los que se antoja desconectarse de todo y de todos, olvidarse de los compromisos y disfrutarte a ti. Y con este clima, sí, sí se antoja. Te dejo con más música, Alex Warren, Ordinary, las 11 de la mañana con 11 minutos. En Match 97.5, más Pop, conéctate, canción 176 del día.

0: hay mucho más para ti en Match 97.5 Más Pop. Conéctate. Pues sí, sigue dando mucho de qué hablar la reciente boda de Dua Lipa. Y hablamos al respecto a las 11 de la mañana con 24 minutos en Match 97.5 Más Pop. Conéctate.
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En Match 97.5 más Pop, conéctate. Calvin Harris y Dua Lipa con One Kiss. La recién casada Dua Lipa, que ¿cuánto costó su boda? Mi nombre es Julio Alvarado, estoy contigo hasta las 2 de la tarde. Bueno, se dice, según algunas estimaciones, que fueron más de 2 millones de dólares. Imagínate si lo pasamos a pesos, muchos millones en su boda, ¿no? Y que, por cierto, dicen que el vestido que utilizó, pues fue diseñado por Donatella Versace. Y entonces, pues junto con ello, las grandes celebridades que llegaron como invitados a la boda de Dua Lipa, pues obviamente que sí, se gastó mucho dinero. Ay, pero ella se veía muy enamorada, fíjate. Ay, yo quisiera estar así, así de enamorado. Milky, Just the Way You Are, 11 de la mañana con casi 25 minutos. Ya casi nos acercamos a las 180 canciones hasta el momento en Match 97.5. Más Pop, conéctate.

¿Cómo va tu mañana de martes? En Match 97.5 más Pop, conéctate, escuchaste a Justin Bieber con Love Yourself. Y hablando de Justincito, hay una canción muy exitosa de él que justo ayer cumplió 16 años de haber salido. Mi nombre es Julio Alvarado, estoy contigo hasta las 2 de la tarde. Pues justamente hace 16 años, Justin Bieber estrenó Never Say Never junto a Jaden Smith. Imagínate. No, pues yo era un chiquillo de secundaria. Un chiquillo de secundaria cuando Justin Bieber ya estaba cantando Never Say Never. Uy, qué tiempos aquellos. ¿Te tocó Justin Bieber en tu adolescencia? ¿Te tocó disfrutar de su música? Te dejo con Billie Eilish, la canción Wildflower. Nos vamos acercando a las 180 canciones hasta el momento en la programación. Yo soy Julio Alvarado. Tú estás escuchando Match 97.5. Más pop. Conecta.

0: Quédate en Match 97.5 más pop. Conéctate a las 11 de la mañana con 48 minutos. Platicamos acerca de la nueva canción de Bebe Rexha. Sí, ya estrenó sencillo. En Match 97.5 más pop. Conéctate.
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en Match 97.5 más Pop. Conéctate, Vivi Rexha, New Religion es lo que acabas de escuchar y próximamente escucharemos su nuevo álbum. Por cierto, este viernes ya sale oficialmente el nuevo álbum de Vivi Rexha. Mi nombre es Julio Alvarado, contigo como todos los días, de 10 de la mañana a 2 de la tarde, aquí nos hacemos compañía. Fíjate, lanzó una canción hace apenas unos días llamada Sad Girls, que justamente es pues el adelanto de Dirty Blonde, el nombre del álbum que, te repito, saldrá este viernes. Y aquí, como dato curioso, es el primer álbum de Vivi Rexha ahora como artista independiente. Hay mucho más para ti. ¿Cómo va este martes? Espero que todo bien. Ya casi el mediodía. 11 minutos nos separan de las 12. Superamos las 180 canciones hasta el momento que has escuchado en nuestra programación. Arroba Match Radio HQ en las redes. Esto es Match 97.5. Más Pop, conéctate.

0: 7 minutos y las 12. Quédate en Match 97.5 más Pop. Conéctate en la siguiente hora. Platicamos. Bueno, platicamos y tengo pases dobles para que disfrutes de los Bravos en el Estadio Domingo Santana. ¿Quieres estar ahí? Pues ya sabrás a quién invitas, porque tengo pases dobles. Te comparto todos los detalles en la siguiente hora. Estás en Match 97.5 más Pop. Conéctate.
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4: Ya una hora más contigo en Match 97.5 más pop. Conéctate. 3 minutos y las 12. Ya casi mediodía, así que espero no se te haga tarde para que lleves a cabo los pendientes y cosas que tienes en mente hacer el día de hoy. En redes, arroba Match Radio HQ en Instagram. Así nos encuentras. A mí, ahora me encuentras en esta nueva cuenta como arroba Yo Soy Julio Alvarado. En 7 minutos más tengo pases dobles para que disfrutes de los Bravos en el Estadio Domingo Santana esta semana. ¿A quién te vas a llevar? Velo pensando. Ya te digo cómo participar.

Entonces, si quieres participar por accesos dobles para que disfrutes de este encuentro en el Estadio de los Bravos, ve a nuestra aplicación iHeartRadio. ¿Me estás escuchando desde iHeartRadio en tu celular? Bueno, dale click al botón de micrófono que te aparece al lado del botón de play cuando comienzas a escucharnos. Es un micrófono rojo. Ahí pícale, graba tu nota de voz, deja nombre completo, número telefónico y dime con quién irías a Los Bravos. Así de sencillo, ya estás participando por estos pases dobles. Mientras tanto, Lady Gaga Telephone es la canción 182 del día en Match 97.5 más pop. Conéctate.

en Match 97.5 más Pop, conéctate. Escuchaste a Huntrix con Golden. Ah, qué buena. Pues qué buena canción. 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Por acá Julio Alvarado, contigo hasta las 2. 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Benson Boone, uno de los artistas Match que se estará presentando, aquí lo tienes con Beautiful Things. Canción número 185 del día en Match 97.5. Más pop, conéctate. 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
1: ¿Cómo va tu día? ¿Bien? Espero que todo vaya muy bien. Quédate en Match 97.5 Más Pop, conéctate. ¿En algún momento le has pedido a alguien? Oye, sí, sé que tú y yo ya terminamos. Sé que esta relación ya no va para ningún lado, pero solo te pido una noche más. Quédate conmigo, quédate aquí a mi lado por una noche más. A las 12.23 platicamos al respecto en Match 97.5 Más Pop, conéctate.
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Es que imagínate que te canten esta canción en Match 97.5 más Pop. Conéctate. Maroon 5 con One More Night. Una noche más. Pero no algo bonito, sino más bien de una relación tóxica y una relación, podríamos decir, tormentosa. Por acá Julio Alvarado contigo hasta las 2 de la tarde. Por eso el éxito de esta canción de Maroon 5, que llegó al número 1 de la lista Billboard y se quedó así durante 9 semanas consecutivas. Porque sí, hay que decirlo. Habla acerca, pues, de una relación tóxica. La pareja sabe que ya no funcionan, pero aún así siguen regresando una noche más. Pues no nada más una noche, ¿no? Sino, ay, bueno, no sé. Ya iba yo a hablar acerca de mis relaciones tóxicas, pero ¿cómo para qué? Mejor más música. Dominic Fike, la canción número 188 del día. Lo escuchas con Baby Doll en Match 97.5 más Pop. Conéctate.

en Match 97.5 más pop, conéctate. Acabas de escuchar a Black Eyed Peas con Pump It. ¡Uy! Esta canción me hace sentir como si estuviera, pues, en una moto, dices tú, dándolo todo. ¿Y sabes quién dio todo en el amor? Dua Lipa y Callum Turner, que ahora, después de ser novios, pasaron a ser prometidos, y después de prometidos pasaron a ser esposos. Pero imagínate nada más, ¿dónde es que conoció a su ahora esposo, Callum Turner? Pues resulta que fue en un restaurante de River Coffee en Londres. Y según Dua Lipa, contó en una entrevista que coincidieron ahí gracias a amigos en común, mientras ella cenaba con su papá y Callum estaba con unos amigos. ¿Y sabes qué? Lo curioso. Después, en la plática, descubrieron que ambos estaban leyendo el mismo libro. Y entonces, fue una gran coincidencia, y de ahí comenzó la historia de amor. Por eso es que cuando te digan, oye, vamos, ay, no tengo ganas, pues no te va a ir a tocar el amor de tu vida a tu casa. En una de esas te está esperando en el café. Uno no sabe. Dua Lipa, Levitating, 12:30. Ya casi llegamos a las 190 canciones hasta ahora en Match 97.5 más pop. Conéctate.

0: mucho, mucho de qué seguir platicando en Match 97.5 más Pop. Conéctate. Sabrina Carpenter, ¿será acaso la nueva princesa del pop? A las 12:44. ¿Cómo vas? Espero que todo muy bien. Quédate en Match 97.5 más Pop. Conéctate.
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Así suena tu música favorita en Match 97.5 más pop. Conéctate. Tim Impala con Drácula. Oye, dicen que llegarán las nuevas princesas del pop, las nuevas generaciones en el mundo de la música. ¿Quiénes son? Por acá Julio Alvarado, estoy contigo hasta las 2 de la tarde. Bueno, según los grandes expertos en el mundo de la música, Sabrina Carpenter podría estar ocupando ese puesto, ese trono como princesa del pop. Pues no sé, mira, porque el título ya lo tiene Britney Spears. ¿Esté vigente o no esté vigente? En su momento se le llamaba la princesa del pop, la reina Madonna. Y entonces, pues ¿qué sería Sabrina Carpenter entonces? La princesa del pop, no sé. ¿Le podríamos decir la diva del pop, tal vez? Pero yo digo que si ya le dieron ese título a alguien más, pues ya no se lo pueden quitar. ¿O sí? Bueno, vemos. Vamos viendo. Sabrina Carpenter, please, please, please. 15 minutos y la 1 de la tarde, la canción 191 del día. 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

0: Quédate aquí en Match 97.5 más Pop. Conéctate. ¿Quieres disfrutar de tus partidos favoritos de una forma más cómoda y más linda? Tenemos los mini proyectores Match para ti. ¿Cómo participar? Pues ya te comparto toda la información en la siguiente hora. Aquí en Match 97.5 más Pop. Conéctate.
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6: ¿Cómo vas? ¿Qué tal tu martes en Match 97.5 más Pop? Conéctate. Estamos de regreso. Aquí todo es rápido y disfrutamos, diría el meme. ¡Rápido, rápido, rápido! ¿Cómo vas? Espero que no se te haga tarde si es que tienes pendientes, compromisos, pagos que hacer, que no se te olvide porque a mí el fin de semana se me olvidó. Y ahora espero pues todos los intereses, ¿verdad? En 7 minutos, ¿cómo participar por los mini proyectores Match que tenemos para ti? Para que disfrutes de tus partidos a lo grande, @MatchRadioHQ en Instagram y @YoSoyJulioAlvarado.

Es Match 97.5, más pop, conéctate. Bruno Mars con Treasure, lo que acabas de escuchar. Y de ahí nos pasamos con Justin Bieber, que por cierto, pues ya de nueva cuenta está en el mundo de los negocios. Muy bien, Justincito, con audífonos. Por acá Julio Alvarado, estoy contigo hasta las 2. Bueno, es un gran paso, dicen, porque pues ya lanzó una línea de audio bajo su marca. Es una marca media rara. Skylar. Bueno, no sé. Es que es Skylar. Y entonces dicen que estos audífonos son futuristas, que tienen una gran calidad de audio. Pues yo creo que tan solo porque Justin Bieber los vende, seguramente habrá muchos fans que estén dispuestos a pagar por estos audífonos. Que no nos sorprende, que seguramente otra marca se los maquila y ya. Y nada más le ponen el logotipo de Justin Bieber y con eso. Pero bueno, Justin Bieber y Nicki Minaj, Justin, Viorea de Beat, 1:12, es la canción número 193 del día en Match 97.5, más pop, conéctate.

0: Uno de los recuentos más esperados, el de Britney Spears, sobre su vida y el mundo de la música. Recordarás aquella pues fuerte escena en la que se hizo muy popular la Britney señal después de que ella entrara a un lugar a cortarse el cabello, a raparse. A la 1:28 p.m. recordamos eso en Match 97.5. Más pop, conéctate.
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1: Es martes y tú estás escuchando Match 97.5 más Pop. Conéctate, Will.i.am y Britney Spears, Scream and Shout. Lo que se creía que era el gran regreso al mundo de la música de Britney Spears, justamente con esta canción. Recordemos algunos de los acontecimientos en la vida de Britney Spears. Mi nombre es Julio Alvarado, contigo como todos los días, de 10 de la mañana a 2 de la tarde. Recordarás aquel febrero de 2007, cuando Britney Spears entró a una estética justamente en California y ella pidió que le raparan completamente la cabeza. Y entonces, pues pareciera que la persona que estaba ahí cortando el cabello le dijo: ay no, Britney. Bueno, vamos a imaginar que así fue. Britney, ¿cómo crees? Córtame. ¿Cómo que? Ay no, Britney, no, yo no me animo. Córtame, no me animo. Bueno, pues si no me quieres cortar el cabello, me lo corto yo. Y entonces, ella agarró la maquinita y... No sé cómo suena una maquinita, pero ella se rapó en ese 2007, que bueno, nunca dio una explicación como tal Britney Spears, pero lo interpretan muchos como una reacción a la enorme presión que Britney Spears estaba viviendo en aquel entonces. Te dejo con Olivia Dean, la canción Soy Easy to Fall in Love, 1:29 p.m, más de 190 canciones hasta el momento. Yo soy Julio Alvarado, en Match 97.5, más pop, conéctate.

En Match 97.5 más Pop, conéctate. Billie Eilish, Birds of a Feather, es lo que acabas de escuchar. ¿Cómo va tu martes? Espero que todo muy bien. 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Justamente durante toda esta semana se van a estar enfrentando en casa. 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Es bien fácil. 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Cuando le das play para que comience a escucharse Match 97.5, a un ladito, ahí te aparece un botón que es un circulito rojo con un micrófono. Pícale ahí, graba tu nota de voz, deja nombre completo, número telefónico y dime con quién irías a disfrutar de Los Bravos. Así de sencillo, estás participando por pases dobles. Tenemos para toda esta semana, así que, bueno, yo lo que quiero es que vayas y te diviertas en el Estadio de Los Bravos Domingo Santana. Te dejo con Avril Lavigne, la canción Complicated, que ya suena de fondo. Ya nos vamos acercando a las 200 canciones, hasta ahora, en Match 97.5 más Pop con Avril.

0: ¿Qué recuerdos tienes de ese tu primer empleo? De ese tu primer trabajo, porque hacemos... Pues platicamos acerca de tus artistas match favoritos y cómo es que trabajaban en otras cosas antes de llegar al mundo de la música. A la 1:51 en Match 97.5 más pop, conéctate.
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sé tú, pero el clima está... ¡Ay, tan rico! Escuchas Match 97.5 más pop. Conéctate. Hugel y Solto con Jamaican. Lo que acaba de sonar. Hay artistas, Match, que no necesariamente iniciaron en el mundo de la música. ¿De qué trabajaban tus artistas, Match, favoritos antes? Por acá Julio Alvarado, en esta tarde nublada. Te diría que lluviosa, pero no sé si está lloviendo. Creo que no. Bueno, por ejemplo, Dua Lipa trabajó como mesera antes de ser famosa. A los 15 años. Dice, pues sí, para perseguir su sueño musical, se fue a Londres. Y entonces, mientras ella audicionaba, trabajó en restaurantes como mesera, para mantenerse, fíjate. No sé, a ver, dime tú, ¿cuál fue ese tu primer trabajo o aquellas primeras actividades que hiciste? Pues sí, antes de ya trabajar de manera formal, digamos. Te dejo con Dua Lipa la canción Don't Start Now en Match 97.5 más pop. Conecta.

0: Vámonos corriendo, te quedas en Match 97.5 más Pop, conéctate. Más de 200 canciones hasta el momento has escuchado en nuestra programación durante todo el día. Te quedas con Avi Hernández de 2 a 6 de la tarde y Carla Márquez de 6 a 10 de la noche. Yo estoy contigo el día de mañana, espero que así sea, a partir de las 10 de la mañana, de 10 de la mañana a 2 de la tarde. Mientras tanto, sigue disfrutando de Match 97.5 más Pop, conéctate. Soy Julio Alvarado y como siempre te digo, lo que crees, creas. Creen cosas bonitas para que cosas bonitas sucedan en tu vida. Nos escuchamos mañana. Adiós.
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2: Matcher, buenas tardes. ¿Cómo estás el día de hoy? Soy Abby Hernández, conectando contigo de 2 a 6 de la tarde. Oye, muy emocionada el día de hoy porque mira, aparte de que ya no me siento mal como te conté ayer, pues mira, como que estoy contenta y aparte tenemos una hora de música continua sin cortes comerciales y como que poco a poco va saliendo el sol. Esperemos que ya no llueva por si pusiste una lavadora, yo qué sé. Que tengas una increíble tarde. No olvides seguirme en redes sociales. Me encuentras como @abby_hrd y Matcher Radio HQ.

Estás escuchando Match 97.5 más Pop. Conéctate, Just The Way You Are The Milky. ¡Qué increíble canción! Pero Matcher, el día de hoy te voy a contar de una canción que tiene una vibra muy coqueta y manipuladora. Soy Abby Hernández, conectando contigo hasta las 6 de la tarde. Y es que esta canción habla de alguien que entra al antro siendo la más icónica del lugar y sabe perfectamente el efecto que tiene sobre todos. Y eso conecta muchísimo con el video musical, porque la cantante literalmente sabotea a los demás bailarines para ganar la competencia. ¿Sabes de quién estoy hablando, Matcher? ¿No? Bueno, es Sophie Ellis Baxter con Murder on the Dance Floor, la canción número 205, sonando aquí en Match 97.5, más pop, conéctate. 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

Estás escuchando Match 97.5 más Pop. Conéctate. When Did You Get Hot de Sabrina Carpenter. Y oye, Match, esta canción me encanta. ¿Por qué? Porque habla de un momento que a todas nos has pasado. Soy Abby Hernández, conectando contigo hasta las 6 de la tarde. ¿Y por qué? Sabrina Carpenter narra el momento en el que pues dejó a un niño cuando ella era niña y decían, pues no me gusta, es medio feo. Y ya después que lo ve de adulto dice, ¡ah, caray! Ah, caray, te pusiste muy guapo. Te pusiste muy, muy guapo. Y eso es lo que narra básicamente When Did You Get Hot de Sabrina Carpenter. Aquí la pregunta es, Matcher, ¿tú has sentido esto? ¿Has visto a alguien después de hace muchísimo tiempo y dices, no, sí? Sí se puso bastante guapo. Cuéntame a través de mis redes sociales, @avis_hrd y Match Radio HQ. La canción número 207 del día es Justin Bieber junto a Daniel César. Peaches, sonando aquí en Match 97.5 más Pop. Conéctate en esta hora de música continua.

Estás escuchando Match 97.5 más pop. Conéctate, Infinity 2008, The Guru Josh Project. Y oye, Matcher, tengo acceso para que te lances a los bravos esta semana. Soy Abby Hernández, conectando contigo hasta las 6 de la tarde. Y así como lo escuchas, Matcher, tenemos pases para que te lances a ver a los bravos junto a los Tecos de Dos Laredos y junto a los bravos de León. Obviamente, Matcher, y es muy sencillo participar. Solo tienes que descargar la aplicación de iHeartRadio. Ahí buscas Match 97.5. Al ladito del botón de play hay un micrófono rojo. Ahí vas a grabar un audio donde me digas tu nombre, número de teléfono y con quién te gustaría ir a ver este increíble partido. Que mira, la verdad es que yo estoy emocionada y dicen por ahí que el ambiente en los bravos se pone buenísimo. Así que no te lo vayas a perder, mi Matcher. Vámonos con la canción número 210 del día, que es el amor de mi vida, Bruno Mars. I Just Might, sonando aquí en Match 97.5. Más pop, conéctate.

Estás escuchando Match 97.5 más Pop. Conéctate, Bye Bye de NSYNC. Y oye, Matcher, esta canción habla, no sé, siento de muchas cosas. Y la verdad, el día de hoy te voy a platicar de una canción que habla mucho de nostalgia. Soy Abby Hernández, conectando contigo hasta las 6 de la tarde. Y así es, Matcher, vamos a platicar de la canción End of Beginning de Joe, el actor de Stranger Things. Y es que la canción está súper conectada con Chicago, que es la ciudad donde vivió Joe Carey durante pues varios años, y básicamente habla de irse, crecer, madurar, pero que una parte de ti sigue ahí, ¿sabes? Que sigue conectada a ti. Así que te dejo con End of Beginning de Joe, sonando aquí en Match 97.5. Más pop, conéctate.

Estás escuchando Match 97.5 más pop. Conéctate Blur Lines de Robin Thicke con Pharrell Williams. Y oye, Manature, pregunta. ¿Alguna vez te has sentido la segunda persona en una relación? Ay, ay, ay. Soy Abby Hernández, acompañándote hasta las 10 de la tarde. Y es que vamos a escuchar una canción, Matcher, que justamente habla de sentirte culpable por entrar en una relación complicada o convertirte en la persona que destruye algo en la relación o en una relación que ya existía. Y es que, la verdad, pega muchísimo porque el artista suele escribir desde la ansiedad, la obsesión y relaciones medio... pues autodestructivas, para no decir otra palabra, Matcher. Así que te dejo con esta canción para que analices si realmente tú has sido la segunda persona. Homewrecker the Summer es lo que suena aquí en Match 97.5 más pop. Conéctate. Gracias por conectar todos los días, Matcher. Te mando un fuerte abrazo y desearte un increíble día. No sé, siento que el día de hoy tiene buenas vibras, ¿sabes? Yeah.

Estás escuchando Match 97.5 más pop. Conéctate, Counting Stars, The One Republic. Yo, Imagine, esta canción es básicamente una canción sobre dejar de perseguir solo dinero y empezar a buscar algo que realmente te haga sentir vivo. Soy Abby Hernández, conectando contigo hasta las 6 de la tarde. Y Ryan Turner la escribió desde una etapa donde ya tenía éxito, fama y dinero, Matcher. Pero aún así se sentía vacío, entonces la canción habla de ese conflicto entre lo que el mundo dice que vale y lo que de verdad te hace feliz, Matcher. La verdad es que siento que este es el mensaje que me gustaría dejar en algún momento, que es aprender a hacer lo que amamos. O sea, entiendo que el dinero es importante, claro que sí, nunca te voy a decir que no, pero también nuestra felicidad. Y eso es lo que más me importa actualmente a mí en este momento. Creo que, híjole, sí es muy difícil, muy complicado, porque hay diferentes situaciones y no podemos juzgar cada una de las situaciones, pero sí lo importante que es buscar la felicidad de nosotros mismos también, porque casi siempre nos enfocamos en la felicidad del otro, en lo que el otro diga, en lo que la gente vaya a pensar de mí, pero nunca pensamos en, híjole, ¿y si esto no me hace feliz realmente? Qué interesante, qué interesante. Vámonos con Bebe Rexha y Faithless, New Religion, sonando aquí en Match 97.5. Más pop, conéctate.

0: Estás escuchando Match 97.5 más Pop. Conéctate, Flowers de Miley Cyrus. Y oye, Matcher, estamos por iniciar una nueva hora.
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3: Matcher, ¿cómo estás el día de hoy? Buenas tardes. Soy Abby Hernández, conectando contigo hasta las 6 de la tarde. Muy emocionada de estar el día de hoy contigo y pues nada, platicar de mucho chismecito, ya sabes. Oye, desearte un buen día y esperar que salga el sol en algún lado de la ciudad, porque oye, la ropa nada más no se seca. No se seca, estoy desesperadísima. Que tengas una increíble tarde, Matcher. Gracias por conectar todos los

Estás escuchando Match 97.5 más pop. Conéctate, Baby Doll de Dominic Fike. Oye, Matcher, esta canción habla de uno de los miedos más grandes de algunas personas. Soy Abby Hernández, conectando contigo hasta las 6 de la tarde. ¿Y de qué habla esta canción? Habla básicamente de que Dominic Fike está desesperado, acaba de salir de una relación y no puede salir de ahí. No puede salir adelante, la otra persona ya tiene a alguien más, ya superó, ya salió de ahí, pero la otra persona, pues ya es feliz, ya superó, pero mira, Dominic Fike dice, yo no puedo. No puedo, baby doll. I can't move on, es lo que dice. Entonces, sí es triste pensar en esa situación de que en algún momento, pues todos hemos pasado por eso, Matcher. Entonces, pues si estás pasando por eso, te mando un fuerte abrazo. Un fuerte abrazo y un mensaje de que todo va a salir bien. Vámonos con algo que estoy 100% seguro que te va a animar, Matcher. One Direction, What Makes You Beautiful, sonando aquí en Match 97.5 más pop. Conéctate.

0: Estás escuchando Match 97.5 más Pop. Conéctate, Houdini, te Dua Lipa. Y Matcher, en punto de las 3:21 te voy a platicar de uno de los artistas que le costaba muchísimo, muchísimo entender y aprender cosas en la escuela.
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Estás escuchando Match 97.5 más pop. Conéctate, tripping del amor de mi vida, Robbie Williams. Y oye, Nature, ¿qué crees? Robbie Williams es uno de los artistas británicos más exitosos de las últimas décadas y ha hablado públicamente sobre vivir con TDAH. Soy Abby Hernández, contigo hasta las 6 de la tarde, y así es, Nature. Durante mucho tiempo no entendía por qué procesos como la escuela o el aprendizaje podían sentirse tan complicados para él, y también ha descrito experiencias relacionadas con pensamientos de saturación mental y ansiedad, Nature. Y es que en su caso, mi querido Robbie Williams, existe una gran diferencia entre la imagen segura y extrovertida que proyecta frente al público y lo que vive internamente. Entonces, qué interesante. Yo realmente no sabía que Robbie Williams tenía TDAH, pero no sé, me hace quererlo más, ¿sabes? Porque es de esos artistas que pueden dar todo de ellos mismos en el escenario y estarse, digo, a lo mejor no es lo mejor para un artista, pero estarse derrumbando por dentro y aún así dar lo mejor de ellos en el escenario. Entonces, eso es algo que realmente destaco de Robbie Williams y que me emociono ver en vivo. Ya estamos a meses. En octubre me lanzo a verlo, Matcher. ¿Y qué crees? Tú también puedes ir al Pulso GNP en octubre para que te lances a verlo a Querétaro. Sí, así es, Matcher. 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Entonces, para que te lances y vayas a ver a mi querido esposo Robbie Williams. Vámonos con Taylor Swift, The Fate of Ophelia, sonando aquí en Match 97.5. Más pop, conéctate.

Estás escuchando Match 97.5 más Pop. Conéctate, Price Tag de Jesse G con B.O.B. Y oye, Matcher, el día de hoy vamos a platicar que Sabrina Carpenter hace muchas referencias al cine. Soy Abby Hernández, acompañándote hasta las 6 de la tarde. Y es que obviamente, Matcher, una de mis artistas favoritas no es solo por su música, sino también por cada una de las referencias que hace al cine. Y es que fíjate, Matcher, en el video de Taste de Sabrina Carpenter del 2024, hace referencia a una película llamada La Muerte Le Sienta Bien, que es del año 1992, que es una película buenísima, que de hecho yo vi esta película por el video musical de Taste de Sabrina Carpenter, y 20 de 10, gran película. Y también en el video Taste, de también con Jenna Ortega del 2024, hace referencia a una película clásica del cine que es Psicosis de 1992, Matcher. Pero no solo eso, ¿por qué? Porque en Tears de 2025 hace referencia a una película llamada The Rocky Horror Picture Show de 1995. Pero eso no es todo. Es que, oye, este es mi tema. Este es mi tema, Matcher. Porque en la canción Sumi del 2018, de cuando antes de que conocieran 200% a Sabrina Carpenter, hizo referencia en el video de Sumi del 2018 a la película Legalmente Rubia del 2001. Y ya para cerrar, Matcher, igual, en el video de Taste con Jenna Ortega en el 2024, hizo referencia a la película Kill Bill, el volumen 1 del 2003. Mira, yo no sé, pero siento que Sabrina Carpenter tiene una esencia perfecta. Entonces, que le dé vida, esencia a su carrera, me encanta. Hablando de Sabrina Carpenter, Manchild sonando de fondo, aquí en Match 97.5, más pop, conéctate.

0: en Match 97.5 más pop. Conéctate, Umbrella de Rihanna. Matcher, en punto de las 3:49 te voy a platicar de una exclusiva que Match tiene para ti.
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Estás escuchando Match 97.5 más Pop. Conéctate Midnight Sun de Sara Larson. Y oye, Matcher, ¿qué crees? Tenemos una exclusiva del iHeartRadio Music Festival 2026. Soy Abby Hernández, acompañándote hasta las 6 de la tarde. Y así es, Matcher. Este 18 y 19 de septiembre tenemos nuestra exclusiva de iHeartRadio Music Festival, que es una... ¿cómo te puedo decir? Una exclusiva que solo Match tiene para ti, porque vamos a tener artistas invitados como BTS, Sara Larson, Cardi B, Benson Boone. Y lo único que tú tienes que hacer, Matcher, es encender tu radio el 18 y 19 de septiembre para escucharlos, Matcher. Así que mira, tú sabes que es una exclusiva que solo mi querido Match, que es mi amigo íntimo, y yo tenemos para ti. Vámonos con Cyril, Stumbling In, sonando aquí en Match 97.5. Más pop, conéctate, buen día.

0: Match 97.5 Más Pop, Conéctate, Crazy in Love de Beyoncé, Gematcher. Me despido de esta hora, pero pues nada, vamos a seguir platicando muchos datos curiosos. Es que si no se me va el corte. Que tengas una gran tarde, Matcher. Gracias por conectar todos los días.
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3: 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Matcher, ¿cómo estás el día de hoy? Buenas tardes, soy Abby Hernández conectando contigo hasta las 6 de la tarde. Oye, muy emocionada de estar el día de hoy contigo, acompañándote con la mejor música, con los mejores datos curiosos. Tú sabes, es que hoy es un buen día, hoy es un buen día. Que tengas una increíble tarde, Matcher, gracias por conectar todos los días. No olvides seguirme en redes sociales, me encuentras como @abis_hrd y Match Radio HQ. Que tengas una buena tarde, te mando un fuerte abrazo. Y nada, sonríe a la vida, Matcher.

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1: Y oye, Matchur, ¿qué crees? Ya tenemos nuestro lineup con artistas para nuestro iHeartRadio Music Festival 2026. Soy Abby Hernández, conectando contigo hasta las 6 de la tarde. 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Por cierto, vámonos con uno de nuestros lineups principales, Swim de BTS, sonando aquí en Match 97.5, más pop, conéctate.

0: Estás escuchando Match 97.5 más Pop. Conéctate. Luther de Kendrick Lamar con SZA y Matcher. En un ratito más te voy a contar que tengo pases para los Bravos.
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1: Estás escuchando Match 97.5 más pop. Conéctate. Let's get it started. The Black Eyed Peas. Y oye, Match, tengo accesos para que te lances a los Bravos esta semana. Soy Abby Hernández, conectando contigo hasta las 6 de la tarde. Y así es, Match. Tenemos accesos para los juegos de los Bravos esta semana, que es de los Bravos de León contra Tecos de Dos Laredos. Y es muy sencillo participar. Solo tienes que descargar la aplicación de iHeartRadio, buscar Match 97.5 y enviarme un audio a través del Tollback diciéndome tu nombre, número de teléfono y con quién te gustaría ir a ver este increíble partido. Vámonos con una canción que estoy 100% segura que recuerdas por un perrito con IA, Just the Way You Are the Milky, sonando aquí en Match 97.5.

Estás escuchando Match 97.5 más pop. Conéctate, Yummy de Justin Bieber. Oye, Match, esta canción es muy nostálgica. Soy Abby Hernández conectando contigo hasta las 6 de la tarde. ¿Por qué te digo esto? Fíjate que yo me acuerdo cuando ya existía TikTok y empezaban esto de los bailes, que estaba el baile de Yummy de Justin Bieber. Yo estaba en la prepa. Creo que en los primeros semestres de prepa, si no estoy mal. Y yo me acuerdo que para mí la única preocupación en mi vida era aprenderme el baile de Yummy de Justin Bieber. ¿Por qué? Porque era una tendencia viral, Matcher. Y de hecho, esta canción habla como de la relación con Hailey Bieber, pero también dicen que tiene un significado ahí medio turbio. Yo no sé si creer las teorías conspirativas, me da miedo pensar en ese tipo de cosas. Vámonos con The Weeknd, Save Your Tears, sonando aquí en Match 97.5 más pop.

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Estás escuchando Match 97.5 más Pop. Conéctate, Drácula de Tame Impala. Y oye, Match, el día de ayer me enteré de que Tame Impala no es una persona. Soy Abby Hernández, conectando contigo hasta las 6 de la tarde. Y así es, Match, así como lo escuchas, Tame Impala básicamente es una banda producida por Kevin y también escrita por Kevin. Las canciones las hace Kevin, o sea, todo lo hace Kevin. Entonces, es una banda y al mismo tiempo no es una banda. Pero me sorprende muchísimo cómo es que un nombre puede hacernos pensar que es una sola persona. Yo pensé que el artista se hacía llamar a sí mismo Tame Impala. Por eso me sorprendía bastante. Qué interesante. Vámonos con Sabrinita Carpenter, Espresso, sonando aquí en Match 97.5 más Pop Connect.

0: Estás escuchando Match 97.5 más Pop. Conéctate, Matcher. Estamos por iniciar una nueva hora. Que tengas una increíble tarde. Y espero que todo esté bien con el clima por allá.
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2: Matcher, buenas tardes. ¿Cómo estás el día de hoy? Soy Abby Hernández, conectando contigo hasta las 6 de la tarde. Eso significa que empezamos nuestra última hora del día juntos, pero no te preocupes que yo te acompaño con la mejor música el día de hoy. Te mando un fuerte abrazo y sobre todo te deseo un increíble día, Matcher. Gracias por conectar. Y nada, ¿cómo estás? ¿Cómo estás? Yo muy contenta de estarte acompañando y en dos canciones te platico que la escudería Match estará en las calles. Buen día.

0: En Match 97.5 más pop, conéctate Wildflower de Billie Eilish. ¿Qué onda, Matcher? Con mi voz yo estoy de que hello, baby girl. Oye, Matcher, ¿qué crees? En punto de las 5:26 vamos a platicar de que hay una canción, si es que todavía no superas al ex, a la ex, que dice, ¿sabes qué? Es que esta persona ya sigue con su vida, ya tiene otra pareja incluso, o ya anda quedando con alguien que ya te enteraste, que pregunta, como por qué andas investigando con quién anda, pero bueno, esa no es la cuestión. Hay una canción justamente que habla de esto, y el artista cuenta cómo es que le duele que su expareja, pues ya no sea su expareja, o su pareja, pues. Entonces, pues en punto de las 5:26 platicamos. Si te sientes así, te mando un abrazo.
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0: 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Recuerda, Matchers, 5581032314, y sigamos con la mejor música.
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Estás escuchando Match 97.5 más Pop. Conéctate, Baby Doll de Dominic Fike. Y oye, Match, te decía que esta canción te iba a doler, pues si es que andas con el corazón roto. Soy Abby Hernández, conectando contigo hasta las 6 de la tarde. Y la canción habla de una relación que ya se está rompiendo, pero donde todavía existe muchísimo apego emocional, porque Dominic Fike canta como alguien que intenta verse relajado y desapegado, pero en realidad el chico está desesperado porque las cosas funcionen, de que yo quiero funcionar contigo, por favor, migajeando, o sea, básicamente, la verdad. Y es que me encanta esta canción, Matcher, porque se puede sentir la desesperación y el dolor. O sea, es una canción de 1:37 donde dices, pobre hombre, denle atención, por favor. Es que sí, pobrecito. Ni modo, Matcher, así es la cosa, así es la cosa. Vámonos con Good Feeling de Florida, sonando aquí en Match 97.5. Más pop, conéctate.

Estás escuchando Match 97.5 más pop. Conéctate, Daisies de Justin Bieber. Y Matcher, sorpresa, porque la escudería Match está en las calles. Así es, Matcher, soy Abby Hernández, acompañándote hasta las 6 de la tarde. Y es que mira, Match, Tony está en Paseo de los Insurgentes, número 2802, esquina Miguel de Cervantes Saavedra, en una tienda de conveniencia que está por ahí. Matcher va a estar desde las 5:15 hasta las 6 de la tarde y lleva boletos para los Bravos de la serie de Bravos contra Tecos para que vayas, participes. Y pues de ahí en paso le mandas un saludo a alguien y ya yo le mando aquí saludos al aire. Vámonos con Ariana Grande, Side to Side, sonando aquí en Match 97.5. Más pop, conéctate.

0: Estás escuchando Match 97.5 más Pop. Conéctate side to side de mi hermosa, preciosa Ariana Grande. Y Matcher, en punto de las 5:47, vamos a platicar de Dua Lipa.
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Estás escuchando Match 97.5 más pop. Conéctate en New Religion de Bebe Rexha junto a Faithless. Y oye, Matcher, que Dua Lipa y Callum Turner ya quieren ser papás. Soy Abby Hernández acompañándote hasta las 6 de la tarde. Y es que se reporta que Dua Lipa y el actor Callum Turner quieren convertirse en padres lo más pronto posible. O sea, la pareja recientemente se hizo esposo o esposa hace una semana. Y ya dicen, lo que sigue, vamos a ser padre y madre. Mira, van rápido, pero pues digo, está bien, cada quien. Vámonos con Dua Lipa, Break My Heart, sonando aquí en Match 97.5, más pop, conéctate.

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1: Estás escuchando Match 97.5 más Pop. Conéctate con esta canción. Me despido. Adore You de Harry Styles. Te quedas con Carlita Márquez de 6 a 10 de la noche. Nos escuchamos el día de mañana en punto de las 2 de la tarde. Muchísimas gracias por conectar, Matcher, y darme el mejor trabajo de todo el mundo. Los quiero mucho, Matchers. Bye, bye.
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2: Hello, hello. ¿Cómo estás, Matcher? Bonita tarde, feliz martes 9 de junio. Yo soy Carla Márquez. Estamos comenzando mi bello turno y qué mejor que en compañía de ti. Gracias por permitirme acompañarte y cuéntame a dónde me estás llevando esta linda tarde. Bueno, el clima está delicioso el día de hoy. Espero que te la estés pasando increíble. Estamos comenzando una hora de música continua sin interrupciones comerciales. Y bueno, justamente en dos rolitas vamos a hablar de una de las amistades más icónicas del pop, Taylor Swift y Ed Sheeran. Bonita tarde.
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